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Te vas fuera, espíritu de distracción. El Cordero ha pagado un precio muy alto por esta noche. Con sangre ha ungido este lugar y no vas a robar la atención de los hijos de Dios. Si de repente sientes que te cayó como una nube de distracción, échalo fuera ahora mismo. Han sido muchas las batallas que se han librado a tu favor por esta noche. Y si has venido en espera de algo del cielo, de algo eterno, nada ni nada.

0: esta noche.
1: Así, buenas noches, gracias por estar ahí en sintonía de la programación de Iglesia de Dios Templo Emanuel. Es un gusto estarles saludando en esta noche a cada uno de los oyentes que están ahí pendientes, que están escuchando esta programación, invitándolos para que usted nos pueda escribir a nuestro número de WhatsApp que está ahí en nuestro blog. Hay un número de WhatsApp disponible, ya tenemos un número disponible de WhatsApp para que usted, si desea oración, nos puede escribir a través de ese WhatsApp. Nos puede dejar su comentario si necesita oración. En esta hora vamos a hacer una pequeña oración, así que la invitación está para que usted se pueda conectar. ¿Cómo lo puede hacer? Solicite oración a nuestro número de WhatsApp, ahí está disponible para que usted luego, más adelante, se pueda unir juntamente a mi persona para poderle clamar un momento a nuestro Dios Todopoderoso. Desconozco la situación que puedan estar pasando, desconozco el problema que puedan estar pasando en estos momentos, la dificultad, pero sí tenemos que tener fe que hay un Dios poderoso, hay un Dios que puede hacer grandes milagros, que puede hacer sanidades. A ese Dios le vamos a clamar en esta noche. Así que la invitación está para que usted pueda escribirnos a ese número de WhatsApp y juntos le podemos clamar a nuestro Dios Todopoderoso.

0: Número que nos puede escribir es 62-66-98-52. Repetimos el número 62-66-98-52. Número en que usted se puede comunicar y juntos le clamamos a Dios. Si tiene una petición en específico, escríbanos a ese número, al 62-66-98-52. Repetimos el número 62-66-98-52. Es el número que tenemos disponible para que usted
1: lo recibe en este momento.
0: Nos puede escribir en esta noche si desea oración y con todo gusto vamos a estar orando por ustedes.
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0: Así que buenas noches los que están ahí en sintonía de la programación de Iglesia de Dios, Templo Emanuel. Es un gusto estarles saludando e invitándolos también. Si usted desea estar en este espacio de oración, si tiene una petición específica, escríbanos a ese número y con todo gusto vamos a estar orando por su petición. Mientras tanto, vamos a dejar unos temas, unas alabanzas, luego entramos al espacio de oración.

Bien, muchas bendiciones, gracias por seguir en sintonía de la programación. Ya en breve comenzamos en el espacio de oración.

Bien, bendiciones, gracias por seguir en sintonía de nuestra programación de esta noche. Somos de la Iglesia de Dios Templo Emanuel, saludándolos a cada uno de ustedes. Gracias por estar ahí en sintonía de nuestro blog. En este momento vamos a hacer una oración. Desconocemos su petición que puedan tener, pero podemos orar en estos momentos a nuestro Dios y que sea el encargado de administrar nuestras vidas, de fortalecernos, de guiarnos en cada momento. Vamos a hacer un enlace a través de Facebook a nuestra página de los jóvenes de generación emergente de nuestra iglesia, por si hay más personas que se quieran unir a ese espacio de oración. Vamos a ir haciendo el enlace.

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Si de repente sientes que te cayó como una nube de distracción, échalo fuera ahora mismo. 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

permanecer en las circunstancias. Los que no se rinden ante la persecución. Todavía hay gente que dice, así dice el Señor, y permanece en lo que el cielo está diciendo.

0: Buenas noches, gracias por estar ahí en sintonía de la programación. Es un placer estarles saludando a cada uno de ustedes, a los que nos sintonizan a través de nuestro blog de Iglesia de Dios y nuestra página también de Generación Emergente. Es una bendición estarles saludando en esta noche. Bueno, noche, ya las 10 de la noche con 19 minutos, hora de El Salvador. Gracias por estar ahí en sintonía de la programación. Es una bendición estar clamando a nuestro Dios Todopoderoso por las diferentes peticiones. De igual manera, si desea usted oración, escríbanos a nuestro número de WhatsApp. Por ahí está disponible a través de nuestro blog. Aparece el número de WhatsApp en que usted puede solicitar oración. Y con todo gusto vamos a estar orando por ustedes. Así que vamos entrando ya a este espacio de oración. Vamos entrando en este momento de oración a nuestro Dios. Desconozco las peticiones, desconozco la situación que van a estar pasando, pero solo invitándolos a ustedes para que tengan fe, que Dios puede hacer grandes obras en sus vidas. Que Dios puede hacer grandes obras. Así que en esta hora clamamos a nuestro Dios para que Él pueda dar esa sanidad, dar esa respuesta que necesitamos. Entramos con este espacio de oración, con esta hermosa alabanza. Y ahí donde usted está, clamémosles a nuestro Dios Todopoderoso en esta noche.
1: Santo es el que vive, santo es el que reina.
0: Señor Jesús, venimos ante ti principalmente a pedirte perdón por todo lo que hemos cometido, Señor, todas las cosas que no han sido de tu agrado. En esta hora, Espíritu Santo, pedimos que seas tú obrando de una manera incomparable sobre cada vida. Señor, pedimos en esta hermosa noche que seas tú quien nos dirijas, que seas tú, Espíritu Santo, fortaleciendo nuestras vidas, que seas tú, Señor, obrando de una manera incomparable, Señor. Desconozco la situación que puedan estar pasando, pero en esta noche, Señor, pedimos una cobertura total de tu Espíritu Santo sobre este lugar. Pedimos que seas tú, Espíritu Santo, dirigiendo nuestras vidas, fortaleciéndonos. Que nos puedas usar, Señor. En esta hora, Espíritu Santo, pedimos que seas tú obrando sobre cada vida, Señor, sobre esas personas que necesitan una respuesta. Necesitan, Señor, esa sanidad. En esta noche, Señor, venimos ante ti a pedirte, a suplicarte, que seas tú obrando de una manera incomparable sobre cada vida. Desconozco la situación que puedan estar pasando, Señor. Desconozco el problema, la enfermedad, pero sí reconozco a un Dios poderoso, a un Dios que ha hecho los cielos y la tierra, a un Dios que jamás ha conocido una derrota. A ese mismo Dios clamamos en esta noche y pedimos una cobertura de tu Espíritu Santo sobre este lugar. Que sea tu presencia derramándose, Señor. Que sea tu presencia, Espíritu Santo, llegando ahí donde está esa necesidad, donde está ese problema, Señor. Que toda fiebre en esta hora que desaparezca en el nombre del Dios Todopoderoso. Que toda enfermedad, toda gripe, todo lo que esté afectando sus vidas, Señor, en esta hora pedimos que seas tú llegando ahí donde está ese problema, donde está la dificultad, Señor. Pedimos que seas tú, Espíritu Santo, obrando. Que seas tú, Espíritu Santo, fortaleciendo. Que seas tú, Espíritu Santo, llegando ahí donde está esa necesidad, donde está el problema, Señor, donde necesitan una respuesta. Necesitan que seas tú obrando. Eres un Dios de milagros. Eres un Dios poderoso. Y en esta noche pedimos, Señor, que seas tú llegando ahí donde necesitan una palabra de aliento, donde está esa persona desanimada, donde está esa persona que ya no tiene fuerzas de seguir adelante, Señor. En esta noche pedimos que seas tú llegando y que renueves esa fuerza, Señor. Que todo el imperio, toda potestad, todo lo que quiera afectar sus vidas, en esta hora, Señor, pedimos que seas tú obrando y llegando ahí donde necesitan un milagro, donde necesitan esa liberación, donde necesitan una respuesta total de tu Espíritu. En esta noche, Señor, pedimos por cada uno de los oyentes, a los que están a través de nuestro blog, a través de la página de Generación Emergente, están a oír, Señor. Necesitan un milagro, necesitan sanidad. Desconozco la situación que puedan estar pasando en estos momentos, pero sí conocemos a un Dios poderoso. Y en esta hora, Espíritu Santo, ven obrando, Señor, de lo alto. Espíritu Santo, llega ahí donde está esa enfermedad, donde está ese cáncer, Señor. Declaramos sanidad por completo. Donde está ese problema, Señor, en la vesícula, todo dolor de cabeza, toda migraña, en esta hora la reprendemos en tu nombre, Espíritu Santo. Todo cáncer, toda fuerza maligna que está afectando, Señor, sus vidas espirituales, todo decaimiento, Espíritu Santo, en esta hora lo ponemos en tus manos y declaramos una cobertura total de tu Espíritu, que llegue ahí donde está esa necesidad, donde necesitan, Señor, que seas tú obrando, que seas tú, Espíritu Santo, sanando por completo. Bendice a cada uno, Señor, aún más de lo que ya has bendecido. Protege sus vidas, Señor. Si van de camino, guárdalos, que puedan llegar con bien a sus hogares. En esta hora, Espíritu Santo, pedimos que seas tú obrando, que seas tú, Espíritu Santo, fortaleciendo, que seas tú, Espíritu Santo, guiando. Señor, en esta hora, en esta noche pedimos, Espíritu de Dios, que seas tú fortaleciendo sus vidas, donde necesitan una respuesta, donde necesitan, Señor, están esperando ese milagro, están esperando, Señor, que tú puedas hacer esa obra. Alabamos su nombre, Señor. Glorificamos tu nombre, Espíritu Santo. Alabamos su nombre, Señor, en esta hora. Que puedas llegar ahí donde está esa necesidad, donde está ese problema, Señor, donde está la dificultad. Toda fiebre en esta hora la reprendemos en tu nombre, Señor. Espíritu Santo, sana a esos niños enfermos. Todo insomnio, todo lo que está afectando sus vidas, Señor, en esta hora, que puedas llegar a tú, que tu presencia puedas llegar y que puedas conceder, Señor, que tu presencia pueda llegar ahí donde está esa necesidad, donde está el problema, Señor, donde está la dificultad. Tu pueblo te necesita en esta hora, Señor. Pedimos que seas tú obrando. Pedimos que seas tú, Espíritu Santo, fortaleciendo sus vidas. Que cada día y cada momento, Señor, glorificamos tu nombre. En esta hora, Espíritu de Dios, llega donde está la dificultad. ¿Dónde está ese problema, Señor? ¿Dónde están esperando una respuesta? están esperando un milagro, Señor. Alabamos tu nombre, glorificamos, exaltamos, Señor. Te damos gracias. Gracias, Señor, por tu misericordia, por tu bondad. Gracias, Espíritu Santo, por estar fortaleciendo nuestras vidas. Gracias, Espíritu Santo, porque siempre estás ahí. Necesitamos cada momento más y más de tu presencia. Necesitamos cada momento de nuestras vidas, Señor, que tú puedas hacer una obra grande, que tú puedas hacer cumplir un milagro sobre cada vida, Señor. En esta hora, Espíritu Santo, pedimos que seas tú fortaleciendo, que seas tú, Espíritu Santo, obrando, que seas tú, Espíritu Santo, llegando ahí donde está la dificultad, donde está ese problema, donde necesitan, Señor, un milagro. Alabamos tu nombre, Señor. Honramos tu nombre, Espíritu Santo. Gracias. Gracias por lo que estás haciendo en esas vidas. Gracias por lo que estás haciendo en cada una de las vidas, Señor. Alabamos tu nombre en esta noche. Vas a hacer grandes cosas, Señor. Tenemos fe que estás haciendo sanidades. Tenemos fe que tú estás haciendo una obra grande en esa vida donde necesitan un milagro, donde necesitan esa respuesta, donde necesitan esa respuesta, Señor, de lo alto. Desconozco la petición que puedan tener, Señor. Desconozco la situación que van a estar pasando. Pero lo único que te pido, Señor, que puedas conceder y puedas dar respuesta a cada una de las peticiones. En esta hora, Señor, alabamos tu nombre, glorificamos tu nombre, Señor. Gracias, Espíritu Santo, por estar ahí. Gracias, Espíritu Santo, por estar dando sanidades. Gracias, Espíritu Santo, porque tú estás haciendo un milagro en esas vidas. Eres grande y poderoso, Señor. Alabamos tu nombre, Espíritu de Dios. En esta noche, Señor, pedimos que seas tú obrando. Que seas tú, Espíritu Santo, obrando. Puedas llegar ahí donde está la necesidad. Que puedas consolar a esa persona que ha perdido un ser querido. Fortalece sus vidas, Señor. En esta hora, Espíritu Santo, ven obrando de una manera incomparable, Señor. Que tu presencia sea derramada sobre cada una de las vidas que están al oír de este momento, Señor. De cada una de las vidas que se han unido, Señor, a este momento de oración, de un momento a clamarte. Un momento donde estamos clamando tu nombre, Señor. Clamamos tu misericordia en esta hora, Espíritu Santo, ven obrando. Ven obrando, Espíritu Santo, donde está ahí esa persona. Donde está esperando un milagro en esta hora, Espíritu Santo, pon tu mano poderosa. Pon tu mano poderosa en esta hora, Espíritu de Dios. Llega ahí donde necesitan un milagro, donde necesitan, Señor, esa obra que se pueda realizar, Espíritu Santo. Donde está esa persona, Señor, que esperando un milagro, esperando esa respuesta, Espíritu Santo, ven ministrando, Señor. Toda fiebre en esta hora la venimos reprendiendo en el nombre del Dios Todopoderoso. Venimos reprendiendo toda gripe, Señor. Todo malestar en las gargantas, todo problema en los pulmones, Espíritu Santo. En esta hora ven sanando por completo. Todo desánimo, Señor.
2: toda depresión en esta hora la reprendemos en el nombre del Dios Todopoderoso. Ven obrando de una manera incomparable, Espíritu Santo. Ven llenando este lugar con tu presencia, Señor. Derrama de tu presencia, Espíritu Santo. Que puedan sentir, Señor, ese alivio. Que puedan sentir esa sanidad por completo, Espíritu Santo. Alabamos tu nombre, Señor. Glorificamos, exaltamos a un Dios poderoso. Exaltamos a un Dios que ha hecho los cielos y la tierra. A un Dios poderoso clamamos en esta noche. Pedimos que seas tú obrando de una manera incomparable, Señor. Venga ministrando con poder y autoridad, Señor. Ministra cada vida, Espíritu Santo. Ministra cada vida, Espíritu de Dios. Donde está esa persona que va a ser operada, Señor. Tú puedes hacer esa operación anticipado y puedas curar, Señor. En esta hora, Espíritu Santo, venga ministrando con poder y autoridad. Que tu presencia sea derramada, Señor. Que tu presencia se pueda dejar sentir, Señor, en esta hora, Espíritu Santo. Venga ministrando sobre cada vida, Señor. En esta hora, Espíritu Santo, obra de una manera incomparable, Señor. Ministra, ministra ahora, Espíritu Santo, que tu presencia sea derramada. Que tu presencia se pueda sentir, Señor. Estás haciendo milagros, Señor. Estás haciendo sanidad en esta noche. Estás haciendo sanidad por completo, Señor. Confiamos en un Dios poderoso que no hace una sanidad a medias. Tú lo haces por completo, Señor. A un Dios poderoso, a un doctor por excelencia, clamamos en esta noche. Y que vengas ministrando, Espíritu Santo. Ministra en esta noche, Señor.

0: En esta noche, Señor, pedimos que seas tú obrando, que seas tú,
1: Levante sus
0: Espíritu
1: lenguas, levante tu
0: Santo.
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0: Ven obrando, Señor. Ven obrando, Espíritu Santo. Ven sanando, Señor Jesús, de lo alto te lo pedimos. Llega ahí donde está esa dificultad, donde está el problema, Señor, donde está esa necesidad en esta noche. Ministra, Señor, en esta noche, Señor, que tu presencia se derrame, Espíritu Santo. Llega ahí donde está esa necesidad, Señor. Donde te está tu pueblo clamándote en esta noche.
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0: Están esperando ese milagro, Espíritu
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0: Santo.
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0: Que tu presencia, Señor, sea derramado.

presencia está en este lugar, Espíritu Santo. Se puede sentir que estás administrando, Señor. Estás administrando en esta noche, Espíritu Santo. Alabamos, glorificamos y

En esta noche, Señor Jesús, vengo obrando. Obra, Espíritu Santo. Obra, Espíritu Santo. Derrama tu presencia, Señor. Derrama tu presencia, Espíritu Dios. Espíritu Santo, en esta hora ministra. Espíritu Santo, venga ministrando, Señor, en esta noche. Espíritu Santo, venga ministrando, Señor, en esta hora. Espíritu Santo, ven haciendo obra. Espíritu Santo, ven obrando. Llega ahí, Espíritu Santo, donde está esa dificultad. Donde te necesitan en esta noche, Espíritu de Dios. Ven obrando, Espíritu Santo. En esta hora, Señor, ven administrando cada vida, Señor. Ven concediendo ese milagro, Espíritu Santo. Ven concediendo, Señor, esa cobertura, Espíritu de Dios. Esa sanidad por completo. Que tu presencia, Señor, que tu presencia siga más y más. En esta hora, Espíritu Santo, ven obrando. Ven sanando, ven libertando, ven dando esos ánimos a esa persona desanimada. Ven restaurando sus vidas, Señor. Restaura sus vidas en esta noche. Restaura sus vidas en esta noche, Señor. Obra de una manera incomparable, Señor. Ministra cada vida, Espíritu Santo, que tu presencia. Que tu presencia, Señor, sea derramada. Ven administrando, Espíritu de Dios. En esta hora alabamos tu nombre.

alabamos a un Dios poderoso. Glorificamos al Dios de maravillas. Que tu presencia, Señor, pueda sentirse cada día más y más. Que derrames tu presencia, Espíritu Santo. Oh, alabamos tu nombre.

Espíritu Santo, venga ministrando ahora, Señor. Llega ahí donde está esa necesidad, Espíritu Santo. Y cando la masaya, la masila, babá. Venga ministrando, Espíritu Santo, donde está esa necesidad, donde está ese problema,

Espíritu Santo, en esta hora venga ministrando cada vida, Señor, dando la masaya, la masila, baba, base. Hay un Dios poderoso. Hay un Dios que está sanando, tocando la masaya, la masila, baba, ya matila, baba. Hay un Dios que está haciendo obras grandes. Está haciendo milagros en esta noche, cando la masaya, la maquilna, majay, la babay. Vengo obrando, Espíritu Santo, ven sanando por completo. Oh, Espíritu Santo, cande la masila, vaya, maquilna, babababa, sí. Oh, Espíritu Santo, en esta hora llena este lugar con tu presencia. Llega ahí, Espíritu Santo, sana esa vida, Señor. Sana por completo, Espíritu Santo. Sana por completo, Espíritu de Dios, en esta hora, Señor. Venga ministrando, Espíritu Santo, que tu presencia, Señor, sea derramada. Venga ministrando, Señor, que seas tú obrando de una manera incomparable, Señor. Alabamos su nombre, glorificamos su nombre, Señor. Cando la masila, baba, yama, kila, base. Oh, Espíritu Santo, estás haciendo obra grande, Señor. Cala, masila, baba, yama, kila, baba. Oh, Espíritu Santo, en esta hora venga ministrando, Señor. Sobre cada esa vida, Señor, donde ya no haya respuesta, Señor, donde ha buscado donde quiera y no ha dado esa respuesta, Espíritu Santo, pero que tú tienes la última palabra, Espíritu de Dios. Tú tienes la última palabra, Espíritu Santo. En esta hora, Espíritu de Dios, ven haciendo esa obra grande. Ven dando esa respuesta, Señor. ¿Dónde está esa dificultad? ¿Dónde necesitan una respuesta? De lo alto, cuando la masaya, la maquila, masa. ¿Dónde está esa... que ya no pueden seguir adelante, Señor? Espíritu Santo, ven obrando. Alabamos tu nombre, Señor. Glorificamos y exaltamos a un Rey de Reyes. En esta noche alabamos tu nombre, Señor. En esta noche glorificamos a un Dios poderoso. A un Dios que

dado sanidad a los paralíticos, que has sanado a los ciegos, has sanado a los sordos. A ese mismo Dios clamamos en esta hora. Alabamos tu nombre, Señor, y te damos gracias. Gracias, Espíritu Santo, por estar en este lugar, por confirmar una vez más tu respuesta. Gracias, Espíritu Santo, por permitirnos estar un momento clamándote. Gracias, Espíritu Santo, porque has estado fortaleciendo nuestras vidas, Señor. En esta hora alabamos, glorificamos, exaltamos tu nombre, Espíritu Santo. Que tu presencia siga en nuestras vidas, Señor. Que tu presencia siga, Espíritu Santo, sobre cada uno, Señor. Gracias, Espíritu Santo, por este espacio. Gracias, Espíritu Santo, por este momento de hemos aclamado a ti, Señor. En esta hora, Espíritu de Dios, gracias. Gracias, Señor, por estar obrando. Gracias, Señor, por estar haciendo milagros, para hacer sanidades. Gracias, Espíritu Santo. En esta hora hemos clamado hacia ti, Señor. Que podamos descansar tranquilos. Que podamos descansar cada uno, Señor. Porque confiamos que has hecho sanidades. Has hecho liberaciones. Has dado ánimo a las personas que necesitaban una palabra de aliento. Una palabra, Señor, que ha fortalecido sus vidas, Señor. Donde esa persona estaba necesitando, tú has respondido su oración. Y confiamos que tú has sanado por completo sobre cada vida, Señor. En esta hora te damos gracias. Gracias, Espíritu Santo, por hacer la obra. Gracias, Espíritu Santo, por permitirnos estar en este momento de oración ante ti, Señor. En el nombre del Dios Todopoderoso, te damos gracias. Te damos gracias, Señor, por lo que has hecho en nuestras vidas en esta noche. Gracias, Señor Jesús. Amén y amén.

0: Así, buenas noches, gracias por las personas que se han conectado a través de la página de Generación Emergente. Así a las personas también que han estado a través de nuestro blog de Iglesia de Dios Templo de Emanuel. Fue un gusto estar orando por sus peticiones, orando un momento, clamándole a nuestro Dios por las respuestas que necesitaban. Les agradezco su sintonía. Terminamos hasta este momento. Nuestro blog va a quedar en silencio. Igual terminamos la transmisión a través de Facebook. Y agradeciéndoles. Y diciéndoles una vez más, confíen en nuestro Dios. Confíen en Dios y Él les va a responder su petición. Si en este transcurso de esta oración no has recibido, tenga fe que lo va a recibir muy pronto. Solo clámele a Dios con fe. Clámele a Dios con fe. Que Él va a hacer grandes cosas en su vida. Y cuando menos espere, usted va a recibir lo que tanto anhela, lo que tanto ha pedido, lo que tanto le está pidiendo a Dios. Usted va a recibir eso, sanidad. Va a recibir esa respuesta. Pero lo va a recibir al tiempo que Dios decida dárselo. No lo va a recibir en el momento que usted quiera. Esa respuesta, ese milagro, esa sanidad, la va a recibir bajo la misericordia de Dios. Sí la va a recibir. Pero Dios estaba esperando también que usted clame más frecuente a Él. Que clame más con fe. Y que muy pronto va a contar las maravillas que Dios ha hecho en su vida. Agarre nuevas fuerzas. Que todo ese ánimo desaparezca de sus vidas. Grandes cosas Dios va a hacer en sus vidas. Dios va a restaurar sus vidas en esta noche. Dios va a responder su petición. Solo tenga fe. Que Dios va a responder. Solo tenga fe de que Dios está haciendo ese milagro. Tenga fe que Dios va a responder su petición. Pero solo espere el tiempo de Dios. Solo espere el tiempo de Dios y va a ver ese milagro, va a ver esa respuesta de lo alto. Espíritu Santo, restaura sus vidas en esta hora. No sé quién necesita esta palabra. No sé quién necesita este espacio. Están esperando un milagro. Y Dios está diciendo, oh, yo te lo concederé. Pero búscame más. Búscame más que yo estoy contigo. Nunca te he desanimado. Yo estoy contigo. En los momentos más difíciles de tu vida, ahí estado. Dios te dice en esta hora. Muchos te han menospreciado. Tu fe ha decaído.
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0: Pero no has
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0: caído del todo.
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0: En esos momentos más difíciles de tu vida, yo te he sostenido con mis manos. En esos momentos de dificultad donde no has hallado una respuesta, yo he estado ahí contigo. Donde tus amigos te han abandonado, yo he estado ahí contigo.
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0: Espíritu Santo, en esta hora, ministra ahora, Espíritu de Dios.
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0: Da esa fuerza que necesitan, Espíritu Santo. Tú estás ahí, Espíritu de Dios, en esta hora llega. Y cuando la masaya, la masila, la babase. En ese momento que has sentido que te han abandonado, dice Dios que haya estado contigo. En ese momento que has llorado en silencio. En ese momento que has derramado lágrimas. Yo te he estado. Nunca te he abandonado. Yo he estado ahí, dice Dios.
1: 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Pero Él sabe cómo tener detalles.
0: Ahí he estado, Dios.
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0: Cuando te han lastimado.
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0: Cuando has esperado una respuesta. Ahí ha estado Dios contigo. Nunca te he abandonado, dice papá. Nunca te he abandonado, dice Dios. Cuando has sentido que te has alejado de mí. Yo he estado contigo, dice Dios. Espíritu Santo, en esta hora. Llega ahí donde está esa persona que necesita un consuelo, Señor. Donde está esperando, Espíritu Santo, en esta hora, Señor. Tú estás llegando ahí, Señor, que tus promesas estás cumpliendo hoy, Señor. Estaban esperando un milagro. Estaban esperando una respuesta y hoy se la has dado, Espíritu Santo. Y le has confirmado una vez más que tú estás con Él. Que nunca has abandonado sus vidas, Señor. Aunque las personas han dañado sus vidas, tú has estado ahí para darle un abrazo. Tú has estado ahí, Espíritu Santo, y has consolado. Espíritu de Dios, en esta noche, en esta noche, Espíritu Santo, ministra. La masaya, la masila, mamá, y

Dios está sanando en este momento un corazón herido. El diablo te ha querido destruir, pero no lo ha podido hacer, porque yo te he escogido.

0: Satanás, el diablo te quiere ver derrotado. Cuando la masaya, maquina, va. El diablo te quiere ver destruido. Y la masaya, la masica, ya pero dice Dios en esta hora, acá la maquila va. Restaura tus fuerzas, la maquila va. Restaura tus fuerzas ahora, hijo mío, acá la maquila va.
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0: Recibe en esta hora de mi presencia, la va.
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0: Yo he venido aquí para sanar tu corazón, a la maquila va. Y he venido a sanar tu vida, cada masila, va.
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0: Querías una respuesta, aquí está, dice Dios. Querías una respuesta, aquí está, dice necesitabas
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0: que yo te hablara en esta noche, que la mamá
1: 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Bendeciré a Jehová que me aconseja y aún por las noches le enseña mi conciencia.
0: Oh Espíritu Santo, cando la vasaya,
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0: Oh Espíritu Santo, cando la vasaya,

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Es un amor que me sostiene.

0: conmigo, tú tienes el control. Tú tienes el control. Nunca pierdes el control. Yo no sabía que esa canción yo la había escrito para mi proceso.
1: Gracias, Espíritu Santo. Gracias, Espíritu Santo.
0: No me había pasado nada antes de que yo escribiera esa canción. Cuando yo la escribí. Pero Él sabe cómo tener detalles con nosotros.
1: Gracias, Espíritu Santo.
0: Cuando eres su hijo. Y cuando eres uno que no solo ha sido marcado por Él, sino cuando tú has causado algo en el corazón de papá.
1: Que el Señor les bendiga a todos. Gracias por haberse unido a este espacio de oración. Terminamos hasta acá. Va a ser hasta la próxima. El día domingo tenemos culto a las 3 de la tarde. Y primero Dios que nos conceda. El día domingo va a estar transmitiendo a través de nuestro blog, a través por Facebook, nuestro culto dominical. Así que muchas bendiciones, gracias por habernos sintonizado. Fue una bendición estarle saludando, orando por su petición. Y nos vamos a despedir.

es el audio que muy pronto van a estar sonando más seguido. Sobre la radio y línea de la Iglesia de Dios Emmanuel. Buenas noches, el Señor les bendiga. Gracias por todo lo que se han unido, lo que han interactuado en esta noche. Que el Señor les bendiga, que la gracia de nuestro Dios Todopoderoso está ahí con ustedes. Que puedan descansar y que restaure sus vidas. En el nombre de Dios Todopoderoso.